Cuba. Let's go to Cuba. All right, we're going to play some typical Latin sounds now. Let's change our book para nuestros amigos latinos. Se encuentran aquí esta noche. Un saludo a todos ustedes. Vamos a dedicarle Pare Cochero a los muchachos. Vamos a ponerla a gozar ahora. Venga.